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11: Es la hora 21, 23 minutos. 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

0: ¿Cómo vas?
1: Es la hora 21:43. 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
5: Es la hora 22, 23 minutos.

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1: Prefiero la respuesta que un niño da en la infancia. 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
1: 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Es la hora 23, 21 minutos.

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la hora 23, 52 minutos. 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

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Es la hora 1:01. 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

Es la hora 1:31. 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
2: 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Es la hora 2, 3 minutos. 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

la hora 2, 30 minutos. 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

Ese aplauso para Vicentico. Sí.

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Es la hora 3, en punto. 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

Es la hora 3, 31 minutos. 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

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Es la hora 5, 3 minutos. 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

la hora 5:32. 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

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Es la hora 6, un minuto. 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

0: 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Es la hora 7, 3 minutos.
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0: Es la hora 7:32.
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Es la hora 8:02. 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
2: Es la hora 8:34.
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0: Es la hora 9:10.
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1: La noche del demonio están entre nosotros. La nueva entrega sigue a Gema, una joven madre que descubre que puede entrar al más allá, el oscuro universo donde habitan las almas perdidas. Pero su capacidad para traer de regreso a quienes están ahí convierte al mundo real en el nuevo escenario de los demonios. La muerte de Robin Hood. Además, llega una versión más oscura y adulta de la clásica leyenda. Robin Hood, marcado por años de batallas y violencia, queda gravemente herido y encuentra una posibilidad de redención gracias a una misteriosa mujer que aparece en su camino.
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0: Es la hora 10, 22 minutos.
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0: Es la hora 10, 52 minutos.
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Este sábado en Radio Mansa celebramos los 65 años de uno de los grandes nombres de la música argentina. Un artista que pasó por algunas de las bandas más importantes del rock en español y que construyó una carrera tan extensa como impredecible. Hoy dedicamos este especial a Andrés Calamaro, músico, compositor, productor, multiinstrumentista y sobre todo, un verdadero contador de historias a través de canciones. Así suena Mil Horas.

Andrés Calamaro nació el 22 de agosto de 1961 en Buenos Aires. Su relación con la música comenzó desde muy chico. Aprendió a tocar instrumentos como el bandoneón y la batería y durante su adolescencia se acercó al piano y a los teclados. Con apenas 17 años ya había participado de una grabación profesional junto al grupo Raíces. Pero su gran salto llegaría algunos años después con Miguel Abuelo. Lo convocó para formar parte de una nueva versión de Los Abuelos de la Nada.

Con los abuelos de la nada, Calamaro no solamente tocaba los teclados, también comenzó a mostrar una enorme capacidad de compositor. De su pluma nacieron canciones como Mil Horas, uno de los grandes himnos del rock argentino, y Singa Mulán. La banda se convirtió en uno de los fenómenos musicales de los años 80 y Calamaro empezó a construir una identidad propia que después llevaría mucho más lejos.

0: Andrés Calamaro, a los fines de los 80, tomaría una decisión que cambiaría nuevamente su historia: viajar a España. Allí, junto a Ariel Rot y Julián Infante, formarían Los Rodríguez, la banda que lo convertiría en una figura fundamental también del rock en español. Los Rodríguez fueron una explosión entre 1990 y 1996. Editaron discos como Buena Suerte, Sin Documentos y Palabras Más, Palabras Menos, y consiguieron un enorme reconocimiento tanto en España como en Argentina.
1: Ahí vamos.

Sonaba Sin Documentos, un hit musical que se transformó en un éxito particularmente importante. La canción terminó convirtiéndose en uno de los clásicos del rock en español y abrió una nueva etapa en la carrera de Calamaro.

Después de la separación de los Rodríguez, llegó una etapa fundamental para Calamaro como solista. En 1997 publicó Alta Suciedad, un disco que hoy es considerado una obra esencial del rock argentino. Ahí aparecen canciones como Flaca, Loco, Media Verónica y Alta Suciedad. Apenas 2 años después llegaría otro disco gigantesco, Honestidad Brutal, publicado en 1999.

0: Es la hora 11:31.
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Si hay algo que define a Calamaro es su enorme capacidad creativa. A lo largo de su carrera colaboró con figuras como Charly García, Fito Páez, David Lebón, Julio Iglesias, Tan Biónica, Miranda, entre muchos otros.

Andrés Calamaro también tuvo una revelación muy cercana con el cine. En 1995 compuso la canción de Caballos Salvajes, la película dirigida por Marcelo Piñero, y participó musicalmente en otros proyectos audiovisuales. Incluso también tuvo algunas apariciones como actor, es decir, mucho antes de que fuera habitual que los músicos cruzaran permanentemente las fronteras entre distintas disciplinas, Calamaro ya estaba explorando esos caminos.

En cuanto a reconocimientos, Calamaro recibió 6 Latin Grammy, según el registro oficial de la Academia Latina de la Grabación, incluyendo premios por canciones como Hong Kong, Cuando No Estás, La Noche y Verdades Afiladas. También fue reconocido por la Fundación Conex y recibió el premio Conex de Platino de 2005 como autor, compositor de rock y diplomas al mérito en distintas décadas.

0: Es la hora 11:47.
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En lo personal, Calamaro siempre mantuvo una relación bastante particular con la exposición pública. Es padre de una hija, Charo, y en enero de 2025 se casó con Natalie Franco. Pero quizás uno de los datos que mejor explica su personalidad es su manera de entender la creación. Calamaro nunca dejó de escribir, incluso en entrevistas recientes aseguró que tiene canciones guardadas y proyectos discográficos en marcha.

Este 2026 volvió a estar presente. Después de una extensa agenda de conciertos, Calamaro emprendió la gira como cantor, con un repertorio centrado en sus grandes canciones y en distintos momentos de su trayectoria. Córdoba fue parte de ese recorrido el 8 de mayo, que se presentó en la Plaza de la Música, con un show que recorrió buena parte de su repertorio y tuvo una respuesta muy fuerte del público cordobés, en donde Radio Mansa estuvo presente.

Desde Radio Mansa celebramos los 65 años de Andrés Calamaro. Celebramos al compositor que escribió canciones que aprendimos casi sin darnos cuenta. El músico que fue parte de Los Abuelos de la Nada, que conquistó España con Los Rodríguez y que después construyó una de las carreras solistas más personales del rock argentino. Hoy en su cumpleaños volvimos a escuchar sus canciones, a recordar sus historias y a celebrar una trayectoria que ya forma parte de nuestras vidas. Gracias por acompañarnos en este especial de Mansa 103.1. Nos quedamos escuchando Mi Gin Tonic, de Andrés Calamaro.

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2: Es la hora 12, 10 minutos.
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0: Es la hora 12, 32 minutos. 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

Este sábado en Radio Mansa celebramos los 65 años de uno de los grandes nombres de la música argentina. Un artista que pasó por algunas de las bandas más importantes del rock en español y que construyó una carrera tan extensa como impredecible. Hoy dedicamos este especial a Andrés Calamaro, músico, compositor, productor, multiinstrumentista y sobre todo, un verdadero contador de historias a través de canciones. Así suena Mil Horas.

Andrés Calamaro nació el 22 de agosto de 1961 en Buenos Aires. Su relación con la música comenzó desde muy chico. Aprendió a tocar instrumentos como el bandoneón y la batería y durante su adolescencia se acercó al piano y a los teclados. Con apenas 17 años ya había participado de una grabación profesional junto al grupo Raíces. Pero su gran salto llegaría algunos años después con Miguel Abuelo. Lo convocó para formar parte de una nueva versión de Los Abuelos de la Nada.

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1: Con los Abuelos de la Nada, Calamaro no solamente tocaba los teclados, también comenzó a mostrar una enorme capacidad de compositor. De su pluma nacieron canciones como Mil Horas, uno de los grandes himnos del rock argentino, y Sin Gamulán. La banda se convirtió en uno de los fenómenos musicales de los años 80 y Calamaro empezó a construir una identidad propia que después llevaría mucho más lejos.

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1: En Netflix se suma Outer Banks, temporada 5. Los Pogs regresan para la temporada final de la serie, retomando su aventura de búsquedas, tesoros y conflictos después de todo lo ocurrido en las temporadas anteriores. Por otro lado, también se destaca en Netflix Mourinho, la serie documental que repasa la carrera y la personalidad de uno de los entrenadores de fútbol más reconocidos y polémicos de las últimas décadas. Una mirada al hombre detrás del personaje, sus grandes éxitos, sus enfrentamientos y su particular manera de entender el fútbol. Por último, en Disney Plus se sumará Venom, el último baile, la tercera y última película de la saga protagonizada por Tom Hardy. Eddie Brock y Venom continúan huyendo mientras deben enfrentarse a una amenaza que pone en juego su propia supervivencia.
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0: Es la hora 13, 22 minutos. 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

0: la hora 13, 47 minutos.
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Es la hora 14 en punto. 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

0: La hora 14, 42 minutos.
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0: Andrés Calamaro, a los fines de los 80, tomaría una decisión que cambiaría nuevamente su historia: viajar a España. Allí, junto a Ariel Rot y Julián Infante, formarían Los Rodríguez, la banda que lo convertiría en una figura fundamental también del rock en español. Los Rodríguez fueron una explosión entre 1990 y 1996. Editaron discos como Buena Suerte, Sin Documentos y Palabras Más, Palabras Menos, y consiguieron un enorme reconocimiento tanto en España como en Argentina.
1: Ahí vamos.

Sonaba Sin Documentos, un hit musical que se transformó en un éxito particularmente importante. La canción terminó convirtiéndose en uno de los clásicos del rock en español y abrió una nueva etapa en la carrera de Calamaro.

Después de la separación de los Rodríguez, llegó una etapa fundamental para Calamaro como solista. En 1997 publicó Alta Suciedad, un disco que hoy es considerado una obra esencial del rock argentino. Ahí aparecen canciones como Flaca, Loco, Media Verónica y Alta Suciedad. Apenas 2 años después llegaría otro disco gigantesco, Honestidad Brutal, publicado en 1999.

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1: Es la hora 15, 20 minutos.
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0: La hora 15, 45 minutos.
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En lo personal, Calamaro siempre mantuvo una relación bastante particular con la exposición pública. Es padre de una hija, Charo, y en enero de 2025 se casó con Natalie Franco. Pero quizás uno de los datos que mejor explica su personalidad es su manera de entender la creación. Calamaro nunca dejó de escribir, incluso en entrevistas recientes aseguró que tiene canciones guardadas y proyectos discográficos en marcha.

Este 2026 volvió a estar presente. Después de una extensa agenda de conciertos, Calamaro emprendió la gira como cantor, con un repertorio centrado en sus grandes canciones y en distintos momentos de su trayectoria. Córdoba fue parte de ese recorrido el 8 de mayo, que se presentó en la Plaza de la Música, con un show que recorrió buen parte de su repertorio y tuvo una respuesta muy fuerte del público cordobés, en donde Radio Mansa estuvo presente.

Desde Radio Mansa celebramos los 65 años de Andrés Calamaro. Celebramos al compositor que escribió canciones que aprendimos casi sin darnos cuenta. El músico que fue parte de Los Abuelos de la Nada, que conquistó España con los Rodríguez y que después construyó una de las carreras solistas más personales del rock argentino. Hoy en su cumpleaños volvimos a escuchar sus canciones, a recordar sus historias y a celebrar una trayectoria que ya forma parte de nuestras vidas. Gracias por acompañarnos en este especial de Mansa, 103.1. Nos quedamos escuchando Mi Gin Tonic, de Andrés Calamaro.

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0: Es la hora 16, 20 minutos.
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1: Es la hora 16:52.
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Si hay algo que define a Calamaro es su enorme capacidad creativa. A lo largo de su carrera colaboró con figuras como Charly García, Fito Páez, David Lebón, Julio Iglesias, Tan Biónica, Miranda, entre muchos otros.

Andrés Calamaro también tuvo una revelación muy cercana con el cine. En 1995 compuso la canción de Caballos Salvajes, la película dirigida por Marcelo Piñero, y participó musicalmente en otros proyectos audiovisuales. Incluso también tuvo algunas apariciones como actor, es decir, mucho antes de que fuera habitual que los músicos cruzaran permanentemente las fronteras entre distintas disciplinas, Calamaro ya estaba explorando esos caminos.

En cuanto a reconocimientos, Calamaro recibió 6 Latin Grammy, según el registro oficial de la Academia Latina de la Grabación, incluyendo premios por canciones como Hong Kong, Cuando No Estás, La Noche y Verdades Afiladas. También fue reconocido por la Fundación Conex y recibió el premio Conex de Platino de 2005 como autor, compositor de rock y diplomas al mérito en distintas décadas.

0: Es la hora 17:56.
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0: Es la hora 18, 20 minutos.
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Este sábado en Radio Mansa celebramos los 65 años de uno de los grandes nombres de la música argentina. Un artista que pasó por algunas de las bandas más importantes del rock en español y que construyó una carrera tan extensa como impredecible. Hoy dedicamos este especial a Andrés Calamaro, músico, compositor, productor, multiinstrumentista y sobre todo, un verdadero contador de historias a través de canciones. Así suena Mil Horas. 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

Andrés Calamaro nació el 22 de agosto de 1961 en Buenos Aires. Su relación con la música comenzó desde muy chico. Aprendió a tocar instrumentos como el bandoneón y la batería y durante su adolescencia se acercó al piano y a los teclados. Con apenas 17 años ya había participado de una grabación profesional junto al grupo Raíces. Pero su gran salto llegaría algunos años después con Miguel Abuelo. Lo convocó para formar parte de una nueva versión de Los Abuelos de la Nada.

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1: Con Los Abuelos de la Nada, Calamaro no solamente tocaba los teclados, también comenzó a mostrar una enorme capacidad de compositor. De su pluma nacieron canciones como Mil Horas, uno de los grandes himnos del rock argentino, y Singa Mulán. La banda se convirtió en uno de los fenómenos musicales de los años 80 y Calamaro empezó a construir una identidad propia que después llevaría mucho más lejos.

0: La hora 19, 3 minutos.
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Andrés Calamaro también tuvo una revelación muy cercana con el cine. En 1995 compuso la canción de Caballos Salvajes, la película dirigida por Marcelo Piñero, y participó musicalmente en otros proyectos audiovisuales. Incluso también tuvo algunas apariciones como actor, es decir, mucho antes de que fuera habitual que los músicos cruzaran permanentemente las fronteras entre distintas disciplinas, Calamaro ya estaba explorando esos caminos.

En cuanto a reconocimientos, Calamaro recibió 6 Latin Grammy, según el registro oficial de la Academia Latina de la Grabación, incluyendo premios por canciones como Hong Kong, Cuando no estás, La noche y Verdades afiladas. También fue reconocido por la Fundación Conex y recibió el premio Conex del Platino de 2005 como autor, compositor de rock y diplomas al mérito en distintas décadas.

0: La hora 19:45 minutos.
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0: La hora 20, 23 minutos.
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0: La hora 20, 37 minutos.
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0: 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Es la hora 21 en punto. 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
1: La noche del demonio están entre nosotros. La nueva entrega sigue a Gema, una joven madre que descubre que puede entrar al más allá, el oscuro universo donde habitan las almas perdidas. Pero su capacidad para traer de regreso a quienes están ahí convierte al mundo real en el nuevo escenario de los demonios. La muerte de Robin Hood. Además, llega una versión más oscura y adulta de la clásica leyenda. Robin Hood, marcado por años de batallas y violencia, queda gravemente herido y encuentra una posibilidad de redención gracias a una misteriosa mujer que aparece en su camino.
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